0: Latinoamérica ahora da la bienvenida a nuestros oyentes de Canberra, Australia y los hermanos del continente latinoamericano, comenzando por el norte, pasando por el centro y el Caribe, hasta el mismo sur. Además, a todos aquellos que hablan y entienden nuestro idioma y que se unen a nosotros semana a semana.
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0: Muy buenas noches y buenos días a quienes nos escuchan en Australia, Sudamérica, Canadá y otras partes del mundo. Comenzamos reconociendo a los pueblos Ngunnawal y Ngambri, los custodios tradicionales de la tierra en la que nos reunimos. Presentamos nuestro profundo y humilde respeto a los aborígenes del pasado y del presente y extendemos este respeto a cualquier pueblo aborigen e isleño del Estrecho de Torres. Mariluz González, junto a Eduardo González, les saluda nuevamente deseando se encuentren bien, pero muy bien. A pesar de la lluvia y a pesar de todos estos virus que andan volando a nuestro alrededor. Elija Latinoamérica Ahora, su sintonía los días miércoles de 8 a 9 de la noche. Saludamos con sincero cariño a familiares, amigos y miembros de nuestra comunidad, muy especialmente a aquellos que se encuentran delicados de salud. Extendemos este saludo a todos nuestros oyentes y cuerpo diplomático de países latinoamericanos. Si hubiesen problemas durante la transmisión, por favor envíenos un mensaje a mi celular al 0449-266-680. Gracias por acompañarnos esta noche.
1: Por mi parte también doy la bienvenida a todos aquellos que nos escuchan semana a semana, muy especialmente a nuestros fieles amigos de Canberra, que sabemos que siempre sintonizan el programa. Así que bienvenidos nuevamente y a aquellos que nos escuchan por primera vez, muy bienvenidos. Esperamos que sigan con nosotros y por hoy tenemos un montón de cosas que creo que el tiempo ni nos va a alcanzar mucho, pero junto con las noticias nacionales, noticias locales, también compartiremos algunas noticias de Latinoamérica y del mundo. Y si por ahí nos queda un poquito de espacio, hablaremos algún tema de interés, que siempre tenemos temas de interés. Así que, muy bien, adelante Mariluz, yo creo que siempre comenzamos con una música.
0: Sí, vamos a escuchar una pachanga cubana por el grupo Bantus.

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El refrán de esta semana es el siguiente: en la diversidad está el gusto. Patricia Vial. Este dicho destaca que la diversidad enriquece nuestras vidas, ya que nos permite a disfrutar de diferentes opciones, perspectivas y experiencias. Tenemos el agrado de anunciar que el próximo 10 de julio de este año, la destacada Orquesta Filarmónica Antena de Chile hará historia al presentarse en el Australian International Music Festival. La gira titulada Sinfonía Latinoamericana tendrá como evento principal un concierto programado para el 10 de julio de este año a las 7 de la tarde en el Liverpool Powerhouse, ubicado en el número 1 Watt Street en Liverpool, en el suroeste de Sydney. Esta importante presentación representa una valiosa oportunidad para difundir el talento musical chileno y latinoamericano en Australia, fortaleciendo los lazos culturales entre ambos países a través del lenguaje universal de la música. Felicitamos a la Orquesta Filarmónica Antena de Chile por este importante logro. La música tiene el poder de unir culturas, derribar fronteras y acercar los corazones. Allí donde suena una melodía, nace un puente de amistad y esperanza. Deseamos el mayor de los éxitos en esta histórica presentación. Trilce, escritores latinoamericanos en Australia, invita a todos los interesados en la literatura de habla hispana a participar en el concurso literario internacional que se llevará a cabo en octubre de 2026. Con el valioso auspicio de la Embajada del Perú. El certamen está abierto a todos quienes deseen compartir su talento y pasión por la literatura. Quienes estén interesados en conocer las bases del concurso pueden solicitarlas y con gusto se las enviaremos a sus correos electrónicos. La violencia doméstica se define como un abuso o comportamiento coercitivo dentro de un ámbito familiar o de convivencia que van desde el maltrato físico y psicológico hasta la intimidación y el control económico. Es importante destacar que la violencia afecta a todas las edades, géneros, orientaciones sexuales y trasfondos socioeconómicos. Las víctimas a menudo enfrentan barreras para denunciar el abuso debido al miedo, la vergüenza, la dependencia económica o la falta de recursos. Si usted o si usted conoce a alguien que se encuentra en esta situación de cualquiera de esta situación de violencia, por favor, llamen al 6280-0900. O si usted está en peligro, llame al 0000 o al 131-444. Vivimos en un mundo globalizado. No, perdón. Esta noche queremos compartir lo siguiente acerca del respeto y la diversidad. El respeto a la diversidad es la aceptación, reconocimiento y valoración activa de las diferencias individuales, sociales y culturales. Implica entender
que cada persona es única y garantizar la igualdad de derechos sin discriminación por motivos de raza, religión, género, orientación sexual, cultura o discapacidad. El respeto por la diversidad va más allá de la tolerancia y la comprensión, pues implica reconocer y promover activamente el valor igualitario de todas las personas. Vivimos en un mundo globalizado donde la comunicación entre países no tiene límites. La sociedad es cada vez más diversa, por lo que es imprescindible que respetemos a los demás, sin importar condición, cultura, religión o raza. Es fundamental educar en el respeto a la diversidad y hay que hacerlo desde pequeños. Los niños tienden a ser egocéntricos y a conocer su realidad más cercana, pero no por ello debemos evadirlos de una sociedad abierta y diversa. Desde edades muy temprano, los niños son capaces de comprender la riqueza de un mundo globalizado. Todos somos únicos y diferentes. Por eso debemos entender que cada uno de nosotros tenemos una cualidad especial, una personalidad y una familia diferente. Es importante enseñarle a los niños en el colegio y valorar las diferencias para que después las trasladen a su comunidad y a su realidad fuera del colegio. Es también muy importante hablar a los niños de la existencia de diferentes culturas, razas, gustos, cualidades y que deben aprender a tratar a los demás con igualdad y respeto. Respetando la diversidad, lograremos un mundo mejor. En estos días se habla mucho del cambio climático. Por eso hoy vamos a hablar brevemente de la corriente de El Niño. El fenómeno de El Niño es un fenómeno climático natural que se produce cuando las aguas superficiales del Océano Pacífico Ecuatorial se calientan más de lo normal. Este calentamiento altera los patrones del clima en distintas partes del mundo, provocando cambios en las lluvias, las temperaturas y la intensidad de algunos eventos meteorológicos. Sus efectos pueden variar según la región. En algunos lugares puede causar sequías y olas de calor, mientras que en otros puede provocar lluvias intensas e inundaciones. En Australia, por ejemplo, suele estar asociado con condiciones más secas y cálidas de lo habitual, aumentando el riesgo de incendios forestales. Los científicos monitorean constantemente este fenómeno para ayudar a los gobiernos y comunidades a prepararse y reducir sus posibles impactos. Comprender El Niño nos permite estar mejor informados y tomar medidas para proteger nuestros recursos, nuestra salud y el medio ambiente. A continuación, vamos a escuchar un tema interpretado por Mercedes Sosa llamado Me gustan los estudiantes.

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1: Muy bien. A partir del 1 de julio de este año, en ACT será la primera jurisdicción de Australia en eliminar el impuesto de timbre, que le llaman, pero es el stamp duty que todos conocemos, para todos los compradores de la primera vivienda. Las exenciones del impuesto este también se ampliarán para pensionistas participantes elegibles del Plan Nacional de Seguro por Discapacidad, o sea, el NDIS, y compradores de vivienda que no hayan sido propietarios en los últimos 5 años. El ministro principal, el Chief Minister, Andrew Barr, declaró: el impuesto de timbre, o el stamp duty, ha sido durante mucho tiempo uno de los mayores obstáculos para acceder al mercado inmobiliario. Estos cambios significan que los compradores de primera vivienda podrán adquirir una casa sin pagar un solo centavo en concepto de este stamp duty, lo que ayudará a más residentes de Canberra a acceder al mercado antes y con mayor confianza. El presupuesto también incluye un paquete de recortes fiscales para apoyar la vivienda de densidad media, incluyendo casas adosadas, casas en hilera y edificios de apartamentos en manzanas residenciales. El gobierno eliminará el impuesto para todas las propiedades nuevas con título de propiedad individual adquiridas por propietarios que las habiten. No son para inversión, por supuesto, no para negocio. Se mantendrán las concesiones para los propietarios que compren viviendas sobre plano y se extenderán a todas las viviendas con llave en mano. Viviendas nuevas que no se venden sobre el plano, eso significa, ¿no? Y se reducirá temporalmente a la mitad el cargo por modificación de arrendamiento para proyectos de vivienda con densidad media. El tesorero Chris Steele, miembro de la Asamblea Legislativa, afirmó que estos cambios reducirán los costos de desarrollo y fomentarán más proyectos de vivienda de densidad media. El gobierno también publicará el catálogo de diseños de Canberra House, que es una colección de diseños preaprobados para viviendas de densidad media. O sea, que estos ya están diseñados como casas tipo

0: y que por el hecho de que viene con este respaldo del gobierno, no requieren entrar en el sistema de aprobación que normalmente se hace cuando se diseña una casa, hay que presentarlo para que haya aprobación. Entonces, con estos planos tipos que el gobierno va a proveer en este catálogo de diseños, los propietarios, promotores y constructores podrán acceder a estos diseños por $1.000. Dado que los diseños están preaprobados, los proyectos podrán iniciarse sin necesidad de una solicitud de desarrollo o de apruebo. El Consejo Inmobiliario de Australia acogió con satisfacción los cambios en el impuesto y la directora ejecutiva de ACT y la región capital, Ashley Berry, declaró: "Esta reforma refleja lo que hemos estado reclamando, cambios prácticos en el impuesto que eliminen los obstáculos y faciliten la venta de viviendas. Hemos dejado claro que el sistema ha sido un obstáculo con viviendas listas para la venta, compradores interesados y condiciones que no se ajustan a las necesidades". Masters Builder, ACT, también acogió con satisfacción las reducciones temporales y las reformas del impuesto, pero afirmó que la eficiencia en la planificación sigue siendo fundamental. Esto, como todos sabemos, es un problema no solamente nacional y local, sino que también es alrededor del mundo, esta crisis de vivienda. Entonces, los gobiernos están desesperados en aumentar la capacidad para construir más viviendas. No solamente eso, sino que es una cuestión política, porque cada político que llega al gobierno o la oposición siempre indican que el asunto de la vivienda es crucial, no solamente por las fuentes de trabajo, sino que el equilibrio entre la inmigración y la vivienda, la educación y los otros servicios, incluyendo la infraestructura. Entonces, todos prometen que van a construir miles de viviendas y al final, por supuesto, no se consigue o se consigue con un nivel bastante insatisfactorio. Así que esperemos que este nuevo eliminación de la stamp duty, el impuesto que es bastante, no es bastante, porque cuando compras una casa que cuesta, supongamos, ¿no? $600.000, solamente el impuesto este es sobre los casi los $30.000 y es por impuesto. Entonces, si eso se elimina, ayuda, ¿no es cierto?, para lo del depósito y para todos los otros trámites que son necesarios hasta que tú tienes tu llave. Siguiendo con algo similar, según economistas del National Australia Bank, es más probable que el próximo movimiento del Banco de la Reserva en cuanto a las tasas de interés sea a la baja que al alza, o sea que prometen o por lo menos asumen, anticipan que el interés va a bajar. Ahora, el National Bank se ha unido a Commonwealth Bank y ANZ, que son los bancos más grandes en Australia, en su previsión de que la tasa de referencia se mantendrá en el 4.35% durante el resto del año 2026, tras haber pronosticado una subida más en agosto. Westpac es el último de los cuatro grandes bancos que mantiene su previsión de subida de tipos con dos aumentos más previstos para el año. Los datos del PIB publicados recientemente en la encuesta empresarial del National Australia Bank, publicada el martes, mostraron una desaceleración del dinamismo económico, según indicaron la economista jefe del National Bank, Sally Old, y el jefe de economía australiana, Gareth Spence, en una nota de investigación. El contexto para la Reserva, el Banco de la Reserva, en febrero, cuando comenzaron a subir las tasas, era de un crecimiento superior a su ritmo tendencial o sostenible, con la economía operando por encima de su capacidad y la inflación por encima del objetivo, declaró Spence. El contexto de estos indicadores de actividad ha cambiado un poco. Aunque la encuesta del National Bank mostró que las condiciones empresariales mejoraron 10 puntos en el índice, hasta el 14 de mayo, la confianza y las condiciones se mantuvieron significativamente más débiles que a principio de año, antes de las tres subidas de tipos de interés del Banco de la Reserva de Australia, y la guerra con Irán, por supuesto, una gran influencia en estos movimientos. Las presiones inflacionarias derivadas del bloqueo del Estrecho de Hormuz no fueron tan fuertes como se temía inicialmente. El crecimiento de los precios y los costes también se moderó en mayo, en parte debido a la bajada de los precios de combustible y a la reducción de los impuestos especiales del gobierno federal. El crecimiento de los costos de compra se redujo en un 4.5% en abril al 2.6%, mientras que el crecimiento de los precios de los productos finales se redujo a la mitad del 1.8% al 0.9%. No hemos visto un impacto tan grande de ese tipo en términos generales, declaró el señor Spence, señalando que el crecimiento había sido más fuerte en el sector agrícola debido a su gran dependencia del diésel y los fertilizantes. Como ustedes se darán cuenta, esto es algo complejo, difícil de entender y de saber en qué lugar de esto se puede encontrar uno con sus finanzas o una compra de una propiedad y todas esas cosas, ¿no? Es muy técnico, mayor razón aún para informarse adecuadamente antes de, en este momento, comprar una propiedad o tener un préstamo para otra cosa. Cualquier cosa financiera de importancia necesitan informarse debidamente. Marilu, ¿qué le parece que escuchamos otro tema musical antes de seguir con estas noticias? Porque esta en particular es un poco difícil de digerir.
1: Muy bien, vamos a escuchar a Elvis Crespo con el tema Luna Llena.

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1: Muy bien, y continuamos con algunas noticias locales y volvemos un poquitito más con el asunto de la vivienda, porque a pesar de que a muchos de nosotros de nuestra generación ya no tienen el problema, ¿no es cierto?, de conseguir una vivienda, pero sí tenemos hijos y tenemos nietos. Entonces, esto es algo importante para todos nosotros, por lo menos, de entender y, en cierto modo, informar también a nuestras generaciones más jóvenes en relación a lo que está pasando en ACT con el asunto de la vivienda. El gobierno del territorio de ACT anunció que liberará terrenos para la construcción de casi 26.000 nuevas viviendas en los próximos 5 años, como parte de su objetivo general de construir 30.000 nuevas viviendas para el 2030. El programa de suministro de vivienda y liberación de terrenos para el periodo 26-27 al 30-31, publicado hoy antes del presupuesto ACT de esta semana, detalla la liberación de terrenos planificada para el desarrollo residencial, comercial, comunitario y de un uso mixto en Canberra. Esto incluye terrenos para casi 4.300 viviendas durante este año fiscal, según declaró la ministra de Vivienda, Yvette Berry. El 15% de los terrenos residenciales aptos se reservará para casi 300 viviendas públicas, comunitarias y asequibles. El gobierno afirma que la mayoría de las nuevas viviendas se ubicarán dentro del área urbana existente de Canberra, cerca de empleos, transportes y servicios, mientras que las zonas de crecimiento como el centro de Molonglo y McNamara estarán vinculadas a la planificación de infraestructuras. El presupuesto 26-27 incluirá $4.6 millones a lo largo de 2 años para la reforma urbanística, estudios técnicos y preparación de zonas residenciales, lo que según el gobierno acelerará la construcción de viviendas. El Chief Minister Andrew Barr afirmó que aumentar la oferta de vivienda es fundamental para mejorar la asequibilidad. Cuando la oferta supera la demanda, los precios se estabilizan y más personas pueden acceder a la compra de una vivienda y a alquileres más asequibles. Tal como les decía, ¿no? Es una cosa que es altamente politizada y no siempre tan exitosa. Pasando a otro tema, el personal del Departamento de Educación del territorio de ACT irá a la huelga mañana durante todo el día jueves 11 de junio, lo que provocará el cierre de todas las escuelas públicas. Así que las abuelitas que llevan a sus nietos al colegio y los papás jóvenes también, atentos que habrá huelga en el territorio mañana. La huelga esta surge en medio de la creciente frustración por las negociaciones salariales entre el sindicato y la Dirección de Educación de ACT. No se ofrecerá servicio de guardería presencial a los alumnos de las escuelas de Canberra, pero la Dirección de Educación aseguró que garantizará que los estudiantes no se vean perjudicados como consecuencia de esta huelga. Y antes de pasar a las noticias de Latinoamérica y el mundo, vamos a preguntarle a la jefa si quiere escuchar otro tema y si no, pasamos de inmediato.
0: Por supuesto, vamos a escuchar un tema muy bonito de Eduardo Falú llamado Tonada del Viejo.
1: Amor, del viejo.
0: Del viejo amor. Espero que les guste.
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1: Después de esta linda canción llena de amor, volvemos a la realidad y hablaremos de algo que está muy lejos de ese tipo de amor, ¿no? Ok. La Armada de Estados Unidos ha utilizado por primera vez un dron en una misión de rescate marítimo. El Saronic Corsair, un dron de 7.3 metros piloteado a distancia, fue desplegado cerca del estrecho de Hormuz tras el accidente de un helicóptero de ataque AH-64 Apache del ejército, según informó un portavoz del Comando Central de Estados Unidos. Dos tripulantes patrullaban frente a la costa de Omán cuando su helicóptero fue alcanzado. Permanecieron a la deriva en el lugar del accidente durante aproximadamente 2 horas antes de ser rescatados por el dron, según Tim Hawkins, portavoz del CENTCOM. Posteriormente, fueron izados a un helicóptero para su traslado, declaró el capitán Hawkins. Los drones se han utilizado cada vez más en conflictos recientes, desempeñando diversas funciones. Los analistas afirman que el uso del Corsair en esta operación de alto riesgo es un ejemplo más de la creciente importancia de estas embarcaciones en la guerra moderna. Ahora nos vamos al Perú, donde las elecciones todavía no se finalizan, pero ha ido cambiando un poquitito en favor de Sánchez. El recuento de votos en la segunda vuelta presidenciales en Perú avanza tras la jornada del domingo, en la que más de 27 millones de ciudadanos estaban llamados a las urnas para elegir el noveno presidente que tendrá el país en una década. O sea, 9 presidentes en 10 años. Los votantes tenían que escoger entre dos candidatos ahora, ¿no?, que representan los extremos del espectro ideológico: la derechista Keiko Fujimori, de 51 años, y de la formación Fuerza Popular, y el izquierdista Roberto Sánchez, 57, y representante de Juntos por el Perú. Con poco más del 96% de las actas escrutadas, los datos de la Oficina Nacional de Procesos Electorales de Perú muestran que Sánchez lleva una ajustada ventaja con el 50.056 de los votos frente al 49.94. O sea que es un poquito más, apenas, creo que ni alcanza a ser el 1%, de Fujimori. A ambos candidatos les separan apenas unos 20.000 votos. Según los analistas, en las últimas fases del conteo podría ser determinante el sufragio en el extranjero, que se espera favorezca a Fujimori. Los del domingo son unos comicios que se siguen al milímetro tras los problemas logísticos y denuncias de fraude de la primera vuelta del 12 de abril, cuyos resultados tardaron un mes en conocerse. Dado a lo ajustado de los resultados, se anticipa que el recuento de votos se prolongará durante varios días e incluso semanas. De hecho, este sábado el Jurado Nacional de Elecciones informó que los resultados finales de esta segunda vuelta no se conocerán hasta mediados de julio, poco antes de la transferencia del mando en el país. La vocera del JNE, Grecia Rentería, explicó que la certificación de las cifras del 100% se retrasará por la introducción del nuevo proceso obligatorio de recuento de votos en los casos de mesas impugnadas o con observadores. Cuando Irán lanzó misiles y drones contra Israel el domingo y el lunes en respuesta a los ataques israelíes contra Hezbollah en Líbano, el impacto militar inmediato pareció limitado. Sin embargo, su importancia política podría ser mucho mayor. Durante años, Irán ha justificado los ataques directos contra Israel como represalia por acciones contra territorio, comandantes o intereses iraníes. Esta vez fue diferente. Teherán actuó tras un ataque contra uno de sus aliados después de un bombardeo israelí contra un edificio supuestamente vinculado a Hezbollah en el sur de Beirut. El lunes, el ejército iraní declaró que detendría los ataques contra Israel, pero la decisión misma de atacar plantea una cuestión importante. ¿Por qué los dirigentes iraníes consideraron que era el momento adecuado para dar ese paso, aun sabiendo que corrían el riesgo de provocar una nueva acción militar israelí y de poner en peligro las frágiles negociaciones de paz con Estados Unidos? Parte de la respuesta podría encontrarse en cómo los líderes iraníes evalúan su posición tras meses de conflicto. La República Islámica salió de la guerra debilitada en algunos aspectos, pero también con una sensación más fuerte de su propia resiliencia. A pesar de la intensa presión militar de Israel y Estados Unidos, de las sanciones económicas y del bloqueo naval estadounidense, la República se mantuvo en pie. El gobierno sigue en el poder, su aparato de seguridad permanece intacto y no se materializó ningún levantamiento masivo, pese a las reiteradas predicciones de sus opositores. Esa experiencia puede haber modificado los cálculos de Teherán. En lugar de verse como un actor vulnerable que busca evitar la confrontación a toda costa, Irán puede verse ahora cada vez más como una potencia que ha resistido lo peor y que puede permitirse imponer nuevas líneas rojas. Y la última noticia es una noticia que viene de Chile y que va a interesar mucho a los chilenos en general, especialmente los que todavía tienen gente que está en el sistema educacional. Y, por supuesto, los que están allá, ¿no? Que es algo parecido al HSC, que es esa ayuda financiera, que es un préstamo para los estudiantes, especialmente terciarios, que el gobierno hace, pero que hay que devolverla. Entonces, esto es algo parecido. Y esto es una nota que critica el expresidente Boric, en esto relacionado con la sigla que significa, ¿no es cierto?, se llama CAE, pero significa Crédito con Aval del Estado, que es justamente el HSC que conocemos aquí en Australia. Él dice, ¿dónde están las prioridades? Porque hay inflexibilidad y castigo para familias trabajadoras y sacrificadas que están endeudadas, y se sigue siendo permisivo con los negocios del crimen organizado con el que todos queremos terminar, expresó el exmandatario en su cuenta de ex. Este martes, el expresidente Gabriel Boric se refirió a los embargos relacionados con deudas de crédito con aval del Estado, o sea, CAE, y cuestionó el actual oficialismo por su postura respecto al levantamiento del secreto bancario. Pese a que teníamos consenso técnico, durante nuestro gobierno la derecha se negó a legislar para tener un nuevo sistema de financiamiento de la educación superior y aliviar significativamente la deuda del CAE. A miles de personas que han pagado por años montos mucho mayores que el valor de sus carreras, aseguró en esta plataforma X. En ese sentido, el ex jefe de Estado aseveró que hoy esos deudores les vacían sus cuentas corrientes intempestivamente, generando graves situaciones de crisis en las economías familiares. Embargos por deudas, el trámite que debe realizar en caso de ganar menos de 3.5 millones de pesos o estar cesante. Asimismo, el exmandatario extendió sus críticas a la actual oposición tras el rechazo al levantamiento del secreto bancario en el Senado durante la presente jornada. Ahora, el secreto bancario es una cosa muy importante que la oposición, en este caso, está tratando de que se legisle porque, por supuesto, hay tanta gente que hace fraudes bancarios y especialmente los que están más expuestos a hacer estos fraudes bancarios son la gente que tiene mucho dinero, por supuesto. Entonces, ellos no quieren que se levante el secreto bancario en el Senado. Así que hay una pelea por ese lado también. Y mientras esto sucede, a costa de la clase media, los mismos que justifican este castigo a familias endeudadas votan en contra de habilitar este levantamiento del secreto bancario, pese a que ya no hay dudas de que el crimen organizado ocupa la banca para blanquear y mover sus recursos. Hasta aquí las noticias por hoy, Mariluz.
0: Muy bien, ahora vamos a escuchar al grupo Los Dinteles con una salsa.

0: Y muy bien, ya nos acercamos al final de esta sesión una vez más. 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
1: Muy bien, gracias Eduardo. La reflexión de hoy es la siguiente. Libros, libros. He aquí una palabra mágica que equivale a decir amor, amor, y que los pueblos deberían pedir como pan, pan. Esto fue escrito por Gabriel García Lorca. Nos despedimos con nuestros mejores deseos de buena salud y que disfruten cada momentito, que no tengan ningún problema y será hasta la próxima semana. Muchas gracias por estar con nosotros esta noche.

0: así nos despedimos por ahora de todos ustedes para encontrarnos nuevamente la próxima semana con más noticias y temas de interés para nuestra comunidad.
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